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Ella es consciente de sus privilegios, por eso nos brinda este guiño. 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

0: al que el cambio de los tiempos y que la gente está mucho más informada ahora y más consciente. Ahora no solo hay más artistas femeninas, sino que los hombres también están más educados en una especie de igualdad.
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0: sí,
1: tradicionalment.
0: Sí, jo nunca he tenido ninguna mala experiencia y gente que conozco tampoco, por suerte. Y también la programación, hay bastante equidad.
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0: La programación.
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0: Me encanta, que haya headliners femeninas, eso no pasa en muchos festivales de Europa, o sea, hay muchos en Londres que todavía no logran eso y Sonar y otros festivales de Barcelona sí que luchan mucho por la igualdad y me encanta que me toque esta etapa a mí, porque cuando yo empecé pues había muy pocas chicas hace 10, 12 años y ahora pues dices, ay mira, puedo soñar con llegar a estar de headliner.
1: Clar que sí.
2: 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Sobretot perseverància, m'imagino.
0: Hay que tomar las cosas con mucha pasión. Te llamen o no para un festival. Yo, de alguna manera, estaba como tirando la toalla, se puede decir. Como no pensé que me iban a llamar de un festival. Sí que trabajo semanalmente con la música, con Apolo, con otros proyectos, con eventos, pero realmente era un sueño tocar en un festival como Sonar. Y realmente cuando me llegó el mail, no sé, salté del escritorio como una loca. O sea, realmente es un sueño para mí. No es algo que, sí, cualquier semana me llaman para el festival.
1: Un somni fet realitat.
0: Sí, totalmente.
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0: Bueno. Mira, por ejemplo, lo primero que me viene a la cabeza, que es lo que voy a hacer después de la entrevista, será ir a ver a Métrica. Me encanta Métrica y soy colega también de su crew, de bailarines. También quiero ver a Kellys, también quiero ver a Skepta, que me gusta mucho del UK rap. Y bueno, si aguanto hasta la noche muy tarde, que no sé si voy a aguantar, pues ver a las grandes como a las DJs.
1: Perfecte.
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0: 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Ahí sí que soy argentina hasta la médula.
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0: Es verdad, me acuerdo.
1: Ui, eh?
0: Es verdad, me acuerdo. Cuando era chica que estaba Maradona.
1: Això
0: sí.
1: Ja no és una persona, això és una entitat divina, eh? Gairebé.
0: Y bueno, siempre las gráficas de Sonar fueron sí, muy disruptivas, muy impactantes. Me acuerdo de esta. Sí.
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0: 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Bueno, muchas gracias a vosotros, disfrutar mucho del festival y pasarlo muy bien y darlo todo. Gracias.

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